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1: Son las 8 y 31 minutos.
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1: Son las 9 en punto.
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1: Son las 9:33.
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1: Son las 10 con 3 minutos.
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1: Son las 10 y 31 minutos.
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1: Son las 11:03.
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1: Son las 11 y 31 minutos.
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1: Son las 7 en punto.
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1: Son las 7:35.
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1: Son las 8:00 en punto.

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3: De nuestra temporada 19. Hablemos de conversación en alta definición. Hoy día un panorama muy interesante también que vamos a tener en nuestro espacio. Ya vamos a tener el contacto internacional con Miguel Ángel San Martín, pero les anuncio que estaremos con la doctora Carola Figueroa. Ella es ingeniera civil informática, magíster en ciencias de la computación, PhD en Computer Science, para acompañarnos en nuestro programa, principalmente para hablar sobre la inteligencia artificial. Varios temas, como por ejemplo, ¿por qué la inteligencia artificial está causando un impacto comparable o incluso mayor al que tuvo el Internet? Otra cosa, ¿seguirá siendo realmente humano? ¿Qué pasa con los humanos en este tema? Bueno, sobre estas materias vamos a abordar. Comenzamos un ciclo de programas junto a la Universidad del Biobío, principalmente para abordar estas materias que nos parecen muy interesantes desde la perspectiva académica, de cómo hoy día se están formando los profesionales, cómo apunta también este proceso a entregar también información a las personas, dónde buscamos información. Y tenemos en la última parte ya de nuestro Hablemos de, estará con nosotros Boris Rebolledo, el jefe de la Unidad de Formación Integral de la Universidad del Biobío, y Evelyn Monroy, asesor pedagógico en competencias genéricas de la Unidad de Formación Integral. Porque se viene un evento muy, muy interesante. Y uno de sus expositores será, obviamente, Pablo Pino Lanata, Founder Grainsley. Bueno, vamos a hablar sobre él también, compartiendo nuestro programa, porque se viene un programa de emprendimiento juvenil en Ñuble, programa de extensión relevante, impulsando talentos y proyectos de liderazgo con impacto. Eso para comentarles un poco lo que viene en el programa. Así es que vamos a saludar a Juan Gatica, dice, buen día al programa, señor Romero, don Osvaldo San Martín, don Juan Gatica, mira, nuestro gran amigo, ¿no? Mucho tiempo, don Juan Gatica, así que aprovecho de saludarlo. Está el gran Rogelio Solar, Juan Pablo López, Álvaro Gonzalo Torres, también saludando al equipo del programa. Un abrazo para ti, Marcel Freddy Gaete y Alejandro Andrade San Martín. 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Bueno, don Miguel Ángel San Martín a esta hora no tiene problemas con la chimenea ni con la estufa, todo funcionando perfectamente, tenemos contraestación, así que aprovecho de saludar a don Miguel Ángel San Martín. ¿Cómo está, amigo mío? Muchas gracias por acompañarnos.
4: Buenos días, don Sergio, buenos días a todos los oyentes, a los amigos, en fin, a todos. Le envío un abrazo muy, muy fraterno. Oye, estaba viendo ahí la foto de
3: Gastón
4: Ponce de León.
3: Sí.
4: Sí, de Gastón Hernández Ponce de León, eso, no recuerdo por Ponce de León. Don Gastón, y le veo el local, ¿ese local no se le incendió una vez? Pregúntaselo algún día.
3: Vamos a preguntarle a don Gastón. Una partecita, una dependencia que hubo también que él tiene ahí, eso sí me acuerdo, una dependencia de su local que sufrió, pero no ligamos el local matriz. Así es que, pero el hombre es resiliente, ¿no?
4: Es que yo vivía más o menos cerca, vivía ahí en Calle Rosa, ¿no? con ¿cómo se llama? Entre Libertad y Constitución.
3: Sí, correcto.
4: Y, y, y ¿cómo se llama? Lo vi todo el incendio y me llamó mucho la atención y qué sé yo, y ahora me doy cuenta de que era de Don Gastón, pues, mira.
3: Las cosas de la vida, pues, amigo mío, las cosas de la vida, ¿no? Sí. Oye, Miguel Ángel,
4: hay cosas peores,
3: ¿eh? Sí, sin duda, no, sin duda. Y hoy día tenemos este trabajo tan importante también de comunicar, de entregar información. Y bueno, nos vamos al plano internacional. Miguel Ángel San Martín siempre nos trae temas que tienen también repercusión a nivel mundial. Uno dice, vamos a viajar lejos, ¿por qué hablamos de esto? Principalmente por el objetivo que siempre hemos planteado con Miguel Ángel, de que hay información que tiene que ver con el impacto de una u otra manera que nos puede servir también como experiencia, como país, cuando hablábamos también de los aluviones, cuando hablábamos también de ciertos fenómenos climáticos que impactan obviamente a la ciudadanía, temas energéticos, y esto significa mirar el mundo de una forma diferente. Y hoy día estamos con situaciones que a veces no son tan alentadoras, pero que son una base también importante, Miguel Ángel, a considerar dentro del análisis internacional. Así que voy contigo.
4: Fíjate que siempre nosotros elegimos temas, o sea, yo te propongo temas así, sobre asuntos que tienen no solo repercusión mundial, sino que también afectan a Chile. Uh-huh. Y este es uno de ellos. Es el tema relacionado con esta epidemia de hantavirus en un barco crucero, ¿no? Que llevaba, fíjate, 149 pasajeros, 23 nacionalidades distintas ahí, 88 eran pasajeros, 61 miembros de la tripulación. Bueno, ellos comenzaron un viaje el 20 de marzo.
3: Correcto.
4: El 20 de marzo, por el sur de América, partiendo por el Atlántico Sur, y llegaron hasta Ushuaia, muy cerquita de, estuvieron en la Antártica, pasearon por allá, qué sé yo, tal, y de ahí pasaron a Ushuaia, y de Ushuaia, el 1 de abril, comenzó del puerto de Ushuaia, Argentina, y siguió un itinerario que lo tengo aquí anotadito, por el Atlántico Sur, con múltiples escalas en regiones remotas y ecológicamente diversas, incluyendo la Antártida Occidental, Georgia del Sur, la isla Nightingale, Tristán de Cunha, Santa Elena y la isla Ascensión. La naviera Ocean Wide Expedition, a cargo del buque, confirmó que ponía rumbo a Cabo Verde. Hasta ahí voy a comenzar. De ahí empezaron las

0: fueron evacuados en Santa Elena en el 24 de abril. Entonces la mujer del fallecido bajó y también quería enviar a su marido a repatriarlo hasta Holanda, porque eran holandeses, ¿no? Pero ella tomó un avión desde Santa Elena hasta Johannesburgo, y cuando llegó a Johannesburgo no alcanzó a llegar al hospital, se murió antes. O sea, ya van dos muertos ahí, ¿no? Y ahí todavía no se daban cuenta de qué es lo que pasaba. Todos decían, es una neumonía.
1: Okay. Uh-huh.
0: Que es muy común en gente mayor, ¿no? Es muy común y además es muy fatal en adultos mayores. Pero no se dieron cuenta de que era antivirus.
1: Era antivirus.
0: El 27 de abril, la compañía holandesa que organizó este viaje fue informada que de una segunda muerte. De la mujer, ¿no? Y ese mismo día, otro pasajero de 69 años, pero este era británico, enfermó gravemente y fue evacuado desde Ascensión, en la localidad de Ascensión, a Sudáfrica, para recibir asistencia sanitaria. Y en este momento sigue siendo tratado con la unidad de cuidado intensivo en Johannesburgo y se encuentra en estado crítico, según lo que se ha extendido la información hasta este momento. El 2 de mayo, la OMS, la OMS, ya recibió toda la notificación de lo que estaba pasando, ¿no? Y sobre un brote de una enfermedad respiratoria aguda grave, que incluía dos fallecimientos y un pasajero en estado crítico a bordo del crucero. Y ese mismo día, las pruebas de laboratorio realizadas en Sudáfrica, el pasajero británico confirmaron que era infección por antivirus. Ahí vinieron a descubrir. El 2 de mayo empezaron a descubrir de que era antivirus. ¿Y dónde? ¿Cómo llegó el antivirus al barco? Entonces empezaron a investigar todo lo que habían hecho cada uno antes de subirse al barco.
1: Uh-huh.
0: Y se dieron cuenta que el matrimonio holandés era muy aficionado, un tipo muy aficionado a hacer fotografía observar a los pájaros. Muchos pájaros. Uh-huh. Y en Ushuaia hay un vertedero de basura, ¿no? Que está por ahí cerca, y muy acotado. Muy, uh-huh. Y en ese vertedero llegan muchos pájaros de diferente tipo. Razas, calidades, uh-huh. No sé, colores y todo eso. Entonces, es un lugar, fíjate que es curioso, un vertedero, claro, que se transforma en un lugar turístico.
1: En un punto de atracción turística. Entonces, correcto.
0: Bueno, atracción turística, entonces han organizado un recorrido para que no se acerquen al vertedero, ¿no? La gente vea los pájaros, ¿no?
1: Uh-huh.
0: ¿No? Entonces estos estuvieron allí, se dieron un paseo grande, estuvieron haciendo muchas fotografías, qué sé yo, todos, y después volvieron al barco y para emprender el seguir su viaje, digamos, ¿no? Pero otra pasajera de nacionalidad alemana falleció a bordo del buque MV Ondius, así se llamaba el buque. Está a presentar síntomas de neumonía, eran síntomas de neumonía. Esta mujer presentó los primeros síntomas el 28 de abril, con fiebre de malestar. Fíjate tú, que el 28 de abril, no, está mal esto. No, está mal. El dato, no me di cuenta, fíjate, el mal
1: ya,
0: está
1: correcto.
0: Pero fue en el 2 de mayo. No, el 28 de abril está bien. El 28 de abril presentó los síntomas. Y no se reportó esa afectación. Y subió al barco. Y subió todo al barco, claro. Algunos con un síntoma de resfrío, otros síntomas parecido a lo que es una gripe fuerte. Un poco de cuando ya empieza la fiebre, ¿no? Entonces ya la cosa se pone mucho más grave. Bueno, nadie se había dado cuenta de esto. Y claro, el 4 de mayo, cuando ya se encuentran frente al puerto de Praia, que se llama Praia, en Cabo uh-huh. Verde, ahí en África, frente a África, ¿no? Entonces, oye, los del barco dijeron, oye, atracamos aquí y bajamos a todos los que están contaminados.
1: Correcto, exacto.
0: Y los de Cabo Verde dijeron, no señores, aquí no pasa ninguno de ustedes. No, aquí no entran ustedes, pues están... van a traer una epidemia grande.

0: Entonces empezaron a hacer unas gestiones de todo tipo y ya la cosa se transformó en un tema internacional. Son 23 nacionalidades que había a bordo de ese barco, más el barco que era holandés, claro. Y de, entonces ya la OMS tomó contacto con España y pidió que por favor el barco los recibiéramos, nos recibimos, digo yo como español, sí, lo recibiera España en las Islas Canarias, que está también en la, en frente a África, en el Atlántico. Uh-huh. Ahí son 7 islas las Canarias. Entonces, ¿cuál isla podía ser? Entonces eligieron la isla de Tenerife, que es la más larga y además tiene 2 puertos. Entonces, uno puerto que es de segunda categoría, más pequeño, menos movimiento. Entonces, ahí lo iban a acercar. Bueno, y aceptaron y la OMS agradeció el gesto, qué sé yo, todo de solidaridad. Y el barco empezó a avanzar. 2 días tardó en llegar desde Cabo Verde hasta esta isla de Tenerife, ¿no?
1: Ya.
0: Y ya la infección estaba por todos lados y la información estaba causando una alarma tremenda en todo el mundo. Me imagino que en Chile tiene que haber estado informando mucho sobre este tema. Yo, por lo menos, los periódicos que estaba leyendo aquí, estaba recibiendo esa información, que es un poquito atrasada, pero no le daban tanto color al asunto. ¿Por qué? Porque siempre se dijo que el contagio fue producido por un colilargo, un ratón colilargo, decía la rata blanca. La rata blanca de colilargo, que existe en el lado argentino de la Patagonia. Es la rata de los Andes, ¿no? Así se llama, ¿no? Y la que existe solamente en el sur de Argentina. Y los argentinos, que no son tontos, dijeron, y que son más o menos percolines, dijeron, oye, que esta rata existe más también en Chile, porque es la rata de los Andes, porque vive justamente en los Andes arriba. Y Chile tiene unos grandes contagios de alta. Y yo decía, pero si hasta ahora tenemos 13 casos de alta en lo que va de año. Oye, en Chile, o sea, no es tanto.
1: Bueno, lo que pasa, Miguel Ángel, un poco para retomar lo que tú planteaste la semana pasada, era el desconocimiento en Europa respecto al tema del alta. Ese es un tema muy importante. Hoy día hay campañas que realiza el Instituto de Salud Pública de Chile a través del Ministerio. Y recordar también, el virus alta manifestándose generalmente entre 1 a 6 semanas, estamos hablando de 7 a 45 días después de la exposición, siendo el periodo más común de 20 a 30 días. Síntomas iniciales, dice el Instituto de Salud Pública, esta información oficial, son similares a una gripe, fiebre, dolores musculares, cefalea, y pueden evolucionar rápidamente a insuficiencia respiratoria grave en pocos días. Y a eso se suma lo que tú planteabas recién también, la edad de las primeras personas que se vieron afectadas, la neumonía, a cualquier edad, si una persona joven también tiene problemas respiratorio u otras situaciones también obviamente se va a afectar. Y claro, yo me acuerdo que tú cuando lo comentaste la semana pasada, hacías referencia mucho a eso, al desconocimiento de algo que no es habitual en Europa, pero que genera alarmas, genera también una información quizás con unos ribetes muy, muy importantes, ¿no? No solamente el efecto hacia las personas, sino que también la repercusión hacia el hemisferio sur.
0: Claro, pero fíjate tú, Sergio, que este es un fenómeno, efectivamente, aquí no se conocía, se conocía para nada. Hablabas de Anta y nada, no tenía ni idea de qué se trataba. Cuando empezamos a hablar de los... Yo mismo tuve una conversación con la gente de la televisión española, televisión española, unos colegas ahí que tengo de amigos, entonces les contaba yo de lo que era el colilargo, que lo que hacía, que sea tal, pero que nosotros en Chile no teníamos el contagio de persona a persona. No teníamos el contagio. Entonces, claro, averiguando bien, hay 38 variables de ANTA.
1: Exacto.
0: Hay 38 variables. Y esta es la única en que se contagia los seres humanos. A través de los aerosoles, un estornudo, una tos, qué sé yo, se contagia con la gente. O un escupo. No escupo, la gente escupe por ahí, qué sé yo, también puede ser. Entonces, este es el único. Y no, ahora yo voy a entrar a un tema que me parece más delicado todavía y que yo creo que esto hay que ejemplificarlo. Fíjate que aquí, cuando ya se supo que España había aceptado todo eso, como aquí hay una gran tensión política general, ¿no? Hay controversias todos los días, ¿no? una gran tensión política entre la derecha y la izquierda está gobernando. Entonces, politizaron este tema.
1: Ah, ok.
0: Pero tan ridículamente, primero diciendo, no puede llegar el presidente de la comunidad autónoma canaria, o sea, de la región de Canarias, el presidente dijo, no entra ni un barco a mi comunidad autónoma. Y esa no es competencia de un
1: presidente. Política, ¿no? Okay.
0: De una región. Claro, te imaginas tú a Crisóstomo que le diga alguna cosa así. No, claro. Oiga, aquí a Añuble no entra. Oiga, si no es competencia suya, esta es competencia del Estado, y en este caso es de la Organización Mundial de la Salud.
1: Correcto.
0: Porque es un tema internacional. Este es un tema internacional. Y fueron tan ridículos alguna cosa. El líder de la ultraderecha, porque este sí que lo nombro, se llama Santiago Abascal, llegó a decir la torpeza de que esto del antivirus es un invento del presidente Pedro Sánchez para ocultar sus temas de corrupción.
1: Oye, hemos llegado a ribete, ¿no? Como otro señor que usted siempre lo nombra, que aquí no lo ha nombrado, ¿no? Capaz que ande por acá también cuando decía que el calentamiento global era una invención. Acuérdese, pues. Ese es un caballero que vive allá en el país del norte. ¿Ya?
0: Claro.
1: Pero aquí,
0: claro, no, imagínate. Sí. No, es que fíjate que el caballero del país del norte, yo le llamo el zanahorio. El zanahorio, ¿no? ¿Sabe lo que está diciendo? Que la OMS no sirve.
1: Claro.
0: Que está diciendo puras tonterías. Y acaba de organizar, junto con España, toda una campaña que en días, solamente en días, se organizó el traslado de las personas que quedaban en el barco, los 149 que quedaban en el barco, organizó eso para que llegaran aquí a España, protegiéndose todos los resguardos posibles para no contagiar a nadie, para que el virus ANTA no entrara en territorio que no existe, que es el territorio africano y el territorio europeo. Que no existe. Entonces, con todos los resguardos, 23 países pidiendo de que aterrizaran en el aeropuerto que está a 10 minutos del puerto ese de segunda clase, para que no circularan los que están contagiados, no circularan abiertamente. Entonces, la OMS organizó todo aquello, llegó a acuerdo el gobierno español al lado de ellos, haciendo las mismas gestiones, qué sé yo. Incluso, fíjate que se organizaron de tal manera de que personal del ejército y de la policía, ¿no? Uh-huh. Vestidos con los trajes de para preservar cualquier contagio, ¿no? Arreglaron unos minibuses que le llamaron los minibuses burbuja, donde trasladaban a los pasajeros que se bajaron del avión y los llevaron que se bajaron del barco y que los llevaron hasta el aeropuerto cuando el avión estaba listo para salir. O sea, mira, estuvieron el mínimo tiempo posible y hubo si yo te digo 7, 8 vuelos, a lo mejor me equivoco, ¿no? Porque fueron muchos vuelos que llegaron entre sábado y domingo. Todo venía, eran aviones ambulancia.
1: Ya.
0: Aviones ambulancia, o sea, aviones más chicos, qué sé yo, pero aviones especialmente traídos para esto, para preservar esta cualquier posibilidad de contagio. Y ayer, lunes, ya la cosa se volvió loca porque estaban llegando los aviones, estaban saliendo los...
1: Sí, correcto.
0: Y fíjate que en la isla de Canarias vino un temporal de viento. Vientos de más de 35 kilómetros por hora. Uh-huh. Y el barco lo tenían fondeado, no lo tenían atracado. Lo tenían fondeado porque el presidente de es una tontería. El presidente de Canario, ¿no? Que es también de derecha, ¿no? También de la oposición al gobierno, yeah, ¿no? Dijo... no puede atracar en el puerto porque las ratas tienen que estar más lejos, fondeado, porque las ratas son muy buenas nadadoras. Y el director general de la OMS dijo, pero ¿cómo pueden decir esas barbaridades si los ratones no nadan? No pueden nadar. En fin, la cosa terminó ayer, por la noche ya casi, cuando los últimos 28 pasajeros del barco fueron repatriados. Y comenzó ahora a hacer la evaluación. El director general de la OMS, agradeciéndole a España, al gobierno y a la ciudadanía. El Papa, agradeciendo también la solidaridad de los españoles, la solidaridad de los canarios y no sé qué. Mira, todo el mundo agradeciendo la acción que se hizo. Pero como está ahí cuestiones políticas, todavía están diciendo que hubo desconexión.
1: Mira, caramba.
0: el presidente del gobierno canario dijo, es que yo no tenía información. Y la ministra de Salud le dijo, señor, mire, yo tengo aquí en este teléfono, tengo registrado 28 llamadas a usted el primer día.
1: Mira.
0: Uh-huh. 28 llamadas. Entonces ahí ya empezaron a callarse. Y amortiguar todo esto. Mira, esto le pongo todo el énfasis del mundo, porque tenemos que aprender.
1: Así es,
0: de todas maneras. Tenemos que aprender varias cosas. Primero, ser solidarios. Segundo, tener la visión larga de que los problemas que son internacionales debemos nosotros también enfrentarlos con la mejor disposición y con todo el cuidado posible, y además accediendo a todos los técnicos y a los que saben.
1: Esa es la pega.
0: No se metan los... Que no se metan los políticos, porque siguen embarrando. Segunda cosa, nosotros tenemos que aprender que este caso, y tenemos que también preservar todas estas cosas, este caso afecta y va a afectar a Chile y Argentina en su turismo. Uh-huh. En su turismo. Y también va a afectar mucho a los cruceros. Ya está afectando a los cruceros. Ya están cancelando viajes y cosas por el estilo. Entonces, hay que aprender de toda esta situación de que primero tenemos que ser cuidadosos, segundo tenemos que ser generosos, solidarios y, por sobre todo, recurrir a los que saben.
1: Eso yo creo que es la gran tarea, don Miguel Ángel. Dale poder a un hombre y lo conocerás, dice alguien por allí, ¿no? Así es que, bueno, aquí viene la contrapartida también a nivel nacional, las políticas siempre que se hace un trabajo también a nivel de ministerio muy importante, y bueno, yo creo que nos deja esa tarea tú, ¿no? ¿Cómo somos solidarios? Somos jueces también
0: entre
1: de una mirada.
0: Entre todos,
1: ¿no? Porque yo creo que uno ve estas imágenes y dice, mira, esto pasa, nosotros lo tomamos, lo normalizamos, pero porque entendemos de que estos temas se dan, pero nos hace falta ahí, una vez más, volver a ponernos en los zapatos de otros. Así que, abrazo grande para ti, Miguel Ángel, y lo espero el próximo martes.
0: Y tenemos todavía largo, porque hay muchos contagios que están ahora mostrando los síntomas, tardan, y la cuarentena dura 42 días.
1: Mira.
0: Cuarentena de 42 días, o sea que tenemos para rato.
1: Abrazo gigante para ti, Josefa. Javiera Balmaceda te envía mucho cariño, ¿eh? Ya está en línea.
0: La Josefa, la Pepita.
1: La Josefa Pepita. Javiera Balmaceda, así que te envía muchos saludos, ¿no? Abrazo, Miguel Ángel. Ya me quedo atento al próximo bloque porque vamos a hablar sobre inteligencia artificial. Bueno, César Guislepe está en el programa, Josefa y Javier Balmaceda, Daniel Clima, también Ricardo Alberto Gallo Guiñez, bueno, Luz Gabriela Vega, Blanca Fuente, Catalina Retamal, Carolina Bustos, saludar también a Oguet, Elena Pino, la Serviguet, a Miradora Araucaria, Erika Lillo también, que se suman a nuestro programa, a Barajín Cuetiño y muchos más. Me voy a una pausa y luego volvemos porque hablamos con la doctora Carola Figueroa de la Universidad del Biobío respecto a qué está pasando con la inteligencia artificial. Volvemos enseguida.
2: 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La Avenida Brasil de Chillán es parte de las cuatro avenidas fundacionales, junto a Ecuador, Argentina y Collín. Nació del trazado del damero del ingeniero Carlos Lozier tras el terremoto del año 1835. Inicialmente nombrada según orientación, y fue consolidada como límite urbano, marcando el crecimiento de la ciudad hacia el norte y dando nombre a barrios tradicionales que se convirtieron en íconos de la reconstrucción post-terremoto de 1939. Como dato anecdótico, tras el devastador terremoto de 1835, la nueva ciudad de Chillán se planificó con un diseño de damero o cuadrícula, estableciendo cuatro avenidas principales como límites. Estas avenidas se llamaron inicialmente según su orientación: norte, sur, este, oeste. Y tras el terremoto de 1939, fueron renombradas como Brasil, Ecuador, Argentina y Avenida Collín. 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
1: Muy bien, estamos a través de HD Radio, www.hdradio.cl, recién conversando sobre el análisis internacional que nos entregaba el periodista Miguel Ángel San Martín. Vamos a tener varios bloques. Próximamente también vamos a estar hablando sobre el programa de extensión relevante Emprendimiento Juvenil en Ñuble, impulsando talentos y proyectos de liderazgo con impacto de la Universidad Bio Bio. Estaremos ahí conversando también con quienes hoy día están trabajando en este proyecto, sobre todo hoy día un evento muy importante con Boris Rebolledo, jefe de la unidad de formación integral, y también con Evelyn Monroy, asesor pedagógico de competencias genéricas de la unidad de formación integral de la UBB. Nos propusimos hablar sobre un tema que tiene que ver con con la actualidad, con lo que hoy día también a veces lo encontramos en redes sociales, buscamos también la información necesaria, cuando se normalizan ciertos conceptos, por ejemplo, la IA. ¿Qué es la IA? ¿Qué es la inteligencia artificial? Está en todos lados, está en el teléfono, es algo que se compra, es un chat, en fin, vamos a descubrir también estos aspectos y cómo impacta también en la sociedad nuestra. Tenemos una tremenda invitada que hoy día nos acompaña en un ciclo de entrevistas que vamos a ir desarrollando aquí en nuestro programa. Estoy con Carola Figueroa, ella es ingeniera civil informática, magíster en ciencias de la computación, PhD, también Computer Science, doctora en ciencias de la computación. Bueno, y en la Universidad del Biobío, por supuesto, tenemos este enlace tan directo. Carola, gracias por acompañarnos y bienvenida a HD Radio. Vamos a activar el micrófono, ¿no? Tenemos ahí un problema, parece que la IA no nos activó el micrófono, Carola, ahí. Estamos sin retorno, vamos a tratar de tomarlo por interno, ¿le parece bien? A ver si retomamos ese... Bueno, yo voy a seguir por acá mientras tanto, tengo ahí un problema, me parece, en el audio, que no estoy teniendo el retorno necesario para poder conversar también con nuestra invitada y para hablar sobre esta temática que para nosotros es muy relevante, ¿no? Vamos a seguir en nuestro programa y esperamos ahí por interno también se nos puede conversar algo que hable, nosotros ya vamos retomando ese llamado. Hoy día hablando sobre emprendimiento juvenil en Ñuble, va a ser el próximo bloque de nuestro programa, y hoy día conversando también a través de este proyecto tan importante, cómo es el trabajo en lo que se está haciendo también desde Ingeniería Civil en Informática. Recién teníamos ese contacto desde Madrid, España, con Miguel Ángel San Martín. Ya esperamos también retomar el llamado con la doctora Carola Figueroa, académica de la Universidad del Biobío, respecto de la IA y de los impactos, por supuesto, que está teniendo hoy día como sociedad. www.hdradio.cl. Estamos en esta conexión abierta y disponible también para todos ustedes a través de nuestras plataformas. Recuerda descargar la app de HD Radio. www.hdradio.cl. Estamos ahí generando también nuestro llamado. Me parece que hay un problema en la red, pero nosotros avanzamos hacia adelante y seguimos también compartiendo nuestro programa. www.hdradio.cl. Bueno, ahora sí, ¿no? Estas cosas van pasando por ahí. No sé si nos escucha Carola. Ahora sí. Sí. Bueno, a ver, Carola, no sé, tú tienes retorno nuestro, ¿no me escuchas, verdad?
3: Sí, yo te escucho.
1: Ahora sí, ahora te escuchamos, así que muchas gracias. Vamos a hacer todo lo necesario acá, algo pasó en el camino, pero escuchamos fuerte y claro también tu mensaje. Carola, agradecerte también como radio la posibilidad que nos permitas compartir un poco tu experiencia sobre un tema tan importante como es la IA. Hoy día todo se maneja con siglas, no entendemos quizá a veces los impactos, y agradecido también como radio y agradecer también al departamento y a la universidad.
3: Perdón, es que estoy con el...
1: Ah, con doble retorno.
3: ¿Me escuchan ahora bien?
1: Sí, sí, correcto. Estamos escuchando a través estamos escuchando a través del teléfono. Ahí está entrando el audio, no está ingresando por la videollamada.
3: Ah, perfecto. Bueno, en primer lugar, como decía al principio, muchas gracias por la invitación y por la oportunidad de hablar estos temas, ¿cierto?, que son tan importantes de repente para las personas.
1: Bueno, yo quería preguntar un poco, Carola, respecto a la inteligencia artificial. ¿Cuál ha sido el impacto? Porque hablemos del impacto que ha tenido la IA, como decimos nosotros, o inteligencia artificial. ¿Es tan grande como, por ejemplo, al que tuvo cuando llegó el Internet? ¿Es comparable una cosa con otra? ¿Cómo se mide hoy día? ¿Cómo se dimensiona?
3: Bueno, la IA está generando un impacto muy similar, como tú lo has mencionado, con la misma, similar a lo que pasó con el Internet. Uh-huh. No es una herramienta aislada, sino que está entrando en casi todos los ámbitos de la vida. El Internet, por ejemplo, cambió la forma en cómo buscamos la información, cómo resolvíamos nuestras tareas, por ejemplo, en Google al inicio, en Wikipedia, etcétera. También la forma en cómo nos comunicamos, cómo hemos ido a comprar. Por eso se ha hecho tan popular, ¿cierto?, las herramientas como Mercado Libre o Amazon, ¿cierto?, la forma en cómo estudiamos también y trabajamos. En cambio, la IA está dando un paso mucho más lejos que eso, porque no solamente nos permite acceder a la información, sino que también la puede resumir, la puede interpretar, se puede generar nuevo contenido, entre paréntesis, nuevo contenido, porque... Yeah. todo eso depende de los de cómo fue entrenada, ¿cierto? Por lo tanto, tan nuevo no lo es. También la permite traducir, existen herramientas, ¿cierto? La más conocida es Google Translator, ¿cierto? Para poder traducir documentos en diferentes idiomas. Y también nos permite, nos apoya, ¿cierto? A tomar diferentes decisiones. Por lo tanto, el Internet fue la gran red de conexión, sin embargo, la IA está convirtiéndose en una capa de inteligencia sobre esa red de comunicación. Como mencioné al inicio, antes buscábamos información en Google, cómo redactar una carta, cómo resolver un problema, o por ejemplo, cómo conectarnos a la red o cómo enviar un correo. Hoy en día la IA ya puede redactar esa carta, ya puede explicar un problema paso a paso, y también mucha gente utiliza, por ejemplo, ChatGPT como para subir sus propios exámenes médicos, o para traducirlo en un lenguaje más natural, o también generar nuevas imágenes.
1: Bueno, doctora, yo quiero preguntarle lo siguiente, ¿no? Porque si la IA puede hacer todo este tipo de cosas, ¿no es cierto? Puede crear una imagen, y ahora no sabemos si es de IA, hay responsabilidad también cuando la gente dice creado con inteligencia artificial. Puede programar, incluso conversar. En las últimas noticias también hablan de que se puede interconectar desde un punto a otro. Entonces, la pregunta es, a ver, ¿qué podría ser realmente humano? ¿Qué podría seguir siendo realmente humano? ¿Cómo esa brecha tan importante, no?
3: Exacto. Bueno, esta es una de las preguntas que más se repiten hoy en día. Durante mucho tiempo pensábamos que las máquinas reemplazarían principalmente solo la fuerza física o las tareas repetitivas, ¿cierto? Como, por ejemplo, cortar madera.
1: Ya.
3: Pero la IA generativa, que es la que se hizo famosa hace unos 5 años atrás, entró en áreas o territorios, ¿cierto?, que consideramos profundamente humanos, como el escribir, el crear, el argumentar una respuesta, el diseñar, componer, por ejemplo, melodías, programar, que es una de las tareas que más nos puede competir o complejizar un poquito el camino de nosotros los informáticos, y también para conversar. Sin embargo, hay que tener algo muy claro, que la IA no tiene conciencia, tampoco tiene una personificación o una biografía, no padece de sufrimiento ni sentimientos propiamente tal. Eso hace que tampoco tenga una intuición moral ni responsabilidad con respecto a los textos o a los documentos que se pueden generar. Puede escribir, por ejemplo, sobre el amor, pero no ama. Como lo hace un ser humano. Puede, por ejemplo, redactar un discurso sobre maternidad, ahora que fue hace poquito ya la madre, sobre el duelo, la esperanza, pero no sabe con certeza lo que significa pasar, por ejemplo, por un tipo de este sufrimiento. Puede generar una pintura, pero no tiene una historia personal detrás de esa creación. Por lo tanto, lo humano no está solo en el texto que se produce en una imagen, está en el propósito, en la experiencia que tiene la persona con respecto a lo que quiere plasmar en ese arte, la sensibilidad, por ejemplo, el juicio ético y la responsabilidad por lo que se hace. Por lo tanto, el riesgo que confundamos producción con comprensión, que algo que esté bien escrito no significa que sea verdadero. Incluso hay muchos estudios hoy en día en que se detecta fácilmente si un escrito está hecho por la IA, porque se genera, por ejemplo, muchos puntos seguidos, muchas comas, que sobre todo en texto español se confunde.
1: Tiene razón, porque en cierta forma, y la gente que a veces no lo ve, quiere hacer un trámite rápido, y usted, doctora, me imagino que con sus alumnos, con la gente que conversa, muchas veces cuando uno hace algo en la IA, que todos ocupamos de repente y está en todos lados, aparece abajo, dice la IA, puede cometer errores, ojo, y esa parte uno se la salta, ¿no? Es como, es cuando dice advertencia, pues el azúcar o el tabaco puede ser dañino para la salud. Pero esa parte la saltamos porque la inmediatez. Y por eso engancho con lo siguiente. La IA, no sé si usted se ha preguntado esto o se lo han preguntado varias veces, ¿nos está haciendo más inteligentes o más dependientes?
3: Bueno, puede ser ambas cosas.
1: ¿Ya?
3: Como lo mencioné al inicio, es una herramienta. Si está bien usada, la IA pueda ampliar nuestras capacidades, puede explicar conceptos que son difíciles, por ejemplo, alguien en una asignatura, supongamos, de cálculo diferencial o de una área como más complicada para el estudiante, le sirve para entender en un lenguaje más coloquial o más natural algunos términos. También permite ayudar a las personas, por ejemplo, con discapacidad. Por ejemplo, en Facebook hay herramientas hace muchos años en donde te permite traducir el contenido de una imagen, puede también apoyar diagnósticos médicos, detectar, por ejemplo, contaminación, mejorar también procesos educativos, automatizar tareas que son repetitivas. Pero si esta tecnología o esta herramienta, ¿cierto?, está mal usada, obviamente nos puede volver a ser más dependiente con ella. Por ejemplo, si una persona deja de leer porque la IA resume todo, que existen herramientas como Notebook LM, que es de Google, también si deja de escribir porque la IA redacta todo, deja de resolver problemas porque la IA responde todo, es decir, copiar y pegar, y eso es muy fácil hacerlo, por ejemplo, cuando tienes muchas tareas, mucho trabajo, y estás a las 11 de la noche, ¿cierto?, con muy cansado, cansada, ¿cierto? Lo más fácil, lo más tentador es ir a ChatGPT o Gemini o la herramienta que sea, copiar y pegar. Por lo tanto, este debate ya aparece en la educación. Un estudio que se hizo en el 2024, si no me equivoco, un estudio del MIT sobre el uso excesivo de ChatGPT en lo que es la escritura académica, reportó menor actividad cerebral, ¿cierto?, y peor recuerdo del contenido en participantes que dependieron excesivamente de esta herramienta. Y ahí se vio más o menos de cómo iba reduciéndose la cantidad de conexiones en el cerebro de las personas que usaban para todo esto sin un criterio o un juicio ético. Por lo tanto, la pregunta va más allá de si debemos usar la IA, sino cómo.
1: Sí, de todas maneras, y sobre todo cuando hoy día vemos estudios, ¿no?, que hablan de lo que usted precisamente planteaba, ¿no?, del tema cognitivo, de cuánto estamos haciendo, de cuánto estamos madurando quizás la información. Y yo me quiero tomar de esto porque, no sé si ustedes vieron la película Terminator y otras que van dentro de esta misma línea, y parece que esa película, que ya tiene muchos años, que ha pasado ya una larga data, como que se adelantó en el tiempo, algo pasa, ¿no? Hasta los Simpson también se han adelantado también para las elecciones presidenciales en algún tema. ¿Por qué pongo el tema? Porque dentro de la gama de la ciencia ficción hay muchas cosas, y yo quiero preguntarle al respecto de que hay cosas muy beneficiosas que uno pudiera aprovecharlas, pero también se generan riesgos, como lo que usted estaba encadenando recién en su respuesta, ¿no?
3: Exacto, bueno. Siempre aparece esta película como el gran emblema, ¿cierto?, de lo que podrían ser los desafíos, los riesgos de la IA para la humanidad, pero más que un riesgo actual, no es que una máquina despierte como la Terminator, ¿cierto?, o que controle el mundo entero, sino que los riesgos leales son mucho más cercanos, mucho más evidentes, como la desinformación, las famosas deepfakes, ¿cierto?, los fraudes. Es pan de cada día, todas las personas hoy en día sufren algún fraude, sobre todo por WhatsApp. El tema de la vigilancia, ¿cierto?, los sesgos, que suceden mucho, por ejemplo, en herramientas como Instagram, donde la persona sigue viendo lo mismo, que el algoritmo le va mostrando en base a sus preferencias. La pérdida de privacidad, que cada vez que subimos una foto, una imagen, un posteo, ¿cierto?, vamos dejando una huella digital que no se va a borrar, como también la manipulación emocional y la concentración de poder. Es decir, no son cosas tan alarmantes, por ejemplo, como que una máquina nos venga a controlar, pero son cosas que vivimos cada día. Por lo tanto, eso muestra que la IA no solo amenaza computadores, también va amenazando nuestra capacidad de distinguir de lo real o de lo falso, sobre todo lo que tiene que ver con esta masificación de las noticias falsas, que hay portales, uno puede, por ejemplo, chequear si la información que está viendo antes de hacer un retweet, que era antes antiguamente con Twitter, o compartir una noticia entre los amigos, ¿cierto?, en WhatsApp, hay que validar que esa información sea cierta, y eso también es responsabilidad de los mismos como usuarios.
1: Perfecto.
3: Por lo tanto,
1: Sí, yo
3: tenemos que tener ese criterio.
1: Sí, yo estaba siguiendo un poco lo que usted decía. Hay una gran pregunta que a veces se hace y que tiene que ver un poco con el tema de la pega, con el tema del trabajo. Uh-huh. Estamos hoy día conversando con Carola Figueroa, ella es ingeniera civil informática, magíster en ciencia de la computación, además doctora también en ciencia de la computación, y bueno, forma parte ahí del gran equipo de la Universidad del Biobío, a que nos va a acompañar en un ciclo de programas, porque tenemos que llegar al tema cuántico, ¿no? Si viene un seminario uh-huh. tremendo, pero no quiero adelantar nada. ¿Nos va a dejar sin trabajo la IA? ¿O vamos a tener que adaptarnos a un nuevo formato? Eso podría ser una pregunta. La gente dice, mira, está llegando la inteligencia artificial y nos vamos a quedar sin pega. ¿O hay que entender un poco el trabajo de otra manera?
3: Exacto, bueno, como lo que ha ido pasando a lo largo de la historia, ¿cierto? En este caso, la IA no reemplazará todos los trabajos, pero sí va a transformar muchas tareas. Sobre todo las más expuestas son aquellas basadas en textos, en datos, por ejemplo, análisis repetitivo, la atención automatizada. Ahora ya vemos, por ejemplo, de que antiguamente siempre nos llamaban de algún call center, que era una persona, que sabíamos que era una persona humana, hoy en día son bots. Ese tipo de tareas sí se han automatizado. También la generación de contenido o el procesamiento de imágenes, de documentos. Pero el debate no debería reducirse solamente a que la IA me quitará o no me quitará el empleo o el trabajo. La pregunta es, ¿qué parte de mi trabajo que realizo en el presente, cierto, puede automatizarse? ¿Y qué partes de ese trabajo requieren el criterio humano? Por ejemplo, el hecho de si yo genero contenido, genero, por ejemplo, que la IA me resuma algo, obviamente tengo que, como juicio ético, crítico, cierto, tengo que revisar ese documento antes, por ejemplo, de enviarlo. Ha pasado incluso en colegas tuyos que han subido noticias.
1: Exacto.
3: Y se olvidan de quitar la parte de sugerencias que hace, por ejemplo, ChatGPT. Por ejemplo, un médico puede recibir apoyo de la IA, se utiliza mucho en medicina para analizar imágenes, pero siempre la interpretación del contexto debe ser de él. Un mismo profesor puede usar IA para preparar material, yo la uso y muchos de mis colegas también lo usan para preparar material, por ejemplo, reciclar y no hacer siempre lo mismo en ejercicio, pero sigue siendo esencial para formar el criterio ético.
1: De todas maneras, yo le voy a hacer yo quería comentar, doctor, que estuve el otro día conversando con algunos médicos, hago la diferencia entre doctor y médico, que es súper relevante hacer la diferencia, y me comentaban que ellos están trabajando, hay mucha gente que está trabajando a nivel internacional también para tener sitios de referencia, es decir, poder consultar, pero que sean de referencia de libros que tengan validación. Es como, no sé, pues vamos a crear quizás en algún minuto la unidad anti-IA, que podría, a alguien se le puede ocurrir, en los departamentos vamos a pasar un día por la Universidad del Biobío, unidad anti-IA. Eso, ¿por qué se lo pregunto? Porque quizás hay muchos papás, hay muchos profes que están escuchando el programa y viendo el programa, estamos hoy día en una red de emisoras en toda la región de Ñuble, y que dicen, oye, vamos a echar la educación. Es más fácil para hacer la pega, perdón la expresión, esto no es muy académico lo que pregunto, o más fácil para hacer trampa también, porque también podía darse eso. Entonces vamos a tener que hoy día entrar, como dice una amiga mía, en el currículum, es la única forma de poder entrar, a poder tomar acción. Porque, ¿cómo lo hago? ¿Cómo voy a tener que prepararse el profesor también para entender el lenguaje que me está llegando?
3: Exacto. Bueno,
1: lo
3: que tú va en el contexto si la IA sí ayuda para aprender o permite en ese caso hacer trampa más fácil.
1: Sí, correcto, sí.
3: Bien. Bueno, en el contexto del área de la educación, cierto, que nosotros lo vivimos día a día acá en la universidad también, no solamente los liceos, los colegios, la IA puede ser una herramienta educativa muy poderosa, pero también, como lo mencioné antes, tiene su lado A y su lado B. Es una de las más peligrosas y se usa sin criterio. O sea, es que además de que hay que saberlo usar, hay que saberla dónde, cómo y en muchos lugares se le exige a los estudiantes y a las estudiantes declarar el uso de ella. Al menos yo lo hago con mis estudiantes, de que ellos no solamente compartan el documento que hicieron o el código fuente, como soy del área de la informática, sino que además, así como cuando a nosotros nos pedían hacer un trabajo de investigación o de desarrollo, colocábamos la referencia al final del documento acá pasa lo mismo, pero con el historial de prom. Okay. Entonces, por ejemplo, si yo veo que el trabajo al final fue un copiar y pegar desde los prom, desde el historial, uno lo puede compartir, ahí ya no hay un trabajo del estudiante. Pero si el estudiante, por ejemplo, empezó con una pregunta a la IA, además entregó más materiales, siguió preguntando, y no se quedó con la primera respuesta, sino que también ellos pueden consultar a más de una IA, ahí se va viendo que hay un trabajo más real. Por ejemplo, en las áreas que más les cuesta a algunos, supongamos no solamente la programación, sino que las matemáticas, le permite que también utilizadas, resolver ejercicios, ayudarles paso a paso, apoyar a estudiantes con dificultades. Hay muchos estudiantes que hoy en día, después pandemia, les gusta mucho más trabajar en solitario.
1: Perfecto.
3: Y en ese aspecto, se utiliza bien esta herramienta, sirve como un tutor personalizado para esas tareas. E incluso nosotros estamos desarrollando, por ser parte de un proyecto igual de educación, un tutor personalizado para el ramo de inteligencia artificial.
1: Ah, qué
3: interesante. Para los estudiantes de pregrado.
1: Qué bueno, ¿no? Yo quiero hacerle dos preguntas en una. Quiero aprovechar también el tiempo que nos queda también de esta interesante entrevista, doctora. Una, si podemos usarse esto como una herramienta para el bien común. Planteémoslo de esa manera. Siempre hablamos de cosas que podrían ser negativas, pero hay otras también que son positivas. Y principalmente también respecto de algo quizás va con lo ético, con lo profesional y que tiene que ver con los límites. ¿Quién determina esos límites? Yo creo que ahí el ser humano también tiene una forma muy particular. Nosotros somos muy particulares y cada uno con características propias. Y por eso le pregunto, ¿puede ser una herramienta para el bien común? ¿Qué pasa también con algunos límites que pueda tener la IA?
3: Sí, bueno, vemos varios ejemplos positivos del uso de la IA. También tenemos las noticias que son muy alarmistas en algunos casos. Pero la IA ya está contribuyendo, por ejemplo, principalmente en el área de la salud, la ciencia, el medio ambiente, la agricultura. E incluso en el 2024, hace dos añitos atrás, ¿cierto?, los premios Nobel reflejaron esta relevancia. En este caso fueron dos físicos que aportaron conocimiento, ¿cierto?, o aporte, ¿cierto?, sobre el uso de redes neuronales, es decir, técnicas de IA, en el área de la química. Y crearon, por ejemplo, AlphaFold, un sistema de IA, ¿cierto?, que transformó la predicción de estructuras de proteínas. En la salud también, cuando estuvimos con la pandemia, ¿cierto?, también apoyó mucho al avance y al registro, ¿cierto?, de los casos que habían en esa época. Incluso eso ayudó a generar rápidamente, por ejemplo, un antídoto, que fue la vacuna. Y bueno, puede ayudar en muchas cosas, detectar enfermedades, monitorear la contaminación, anticipar incendios, ayudar a la agricultura, ¿cierto? Que nosotros somos una región agrícola principalmente, genera muchos beneficios en eso. Como también lo mencioné al inicio, apoya a personas con distintas discapacidades. Hoy también ha acelerado muchos descubrimientos científicos también, al poder analizar grandes volúmenes de datos.
1: Bueno, yo creo que finalmente quiero preguntarle, ¿quién pone límite? ¿Quién pone el límite? Dejarlo como una reflexión final para utilizar también lo que es la inteligencia artificial. ¿Quién pone el límite y cómo podemos reflexionar también sobre ello?
3: En ese aspecto, yo también estuve trabajando en el área de la regulación de la IA hace un tiempo atrás con el Estado, y en ese aspecto se necesita de una gobernanza que sea compartida, no de manera aislada, sino compartida entre el Estado, la academia, la sociedad civil, la industria y la ciudadanía. En este contexto, la Unión Europea ha sido como el lugar que más ha avanzado en lo que tiene que ver con la regulación. Ellos han ido avanzando, o se plasmó, ¿cierto?, esta regulación en 2024, que contempla varias obligaciones, e incluso ellos, a través de diferentes problemas que surgieron de los primeros modelos de IA, en el 2017 o 2018, que hay harta evidencia con respecto a eso, por ejemplo, con respecto al uso no ético, a los sesgos, y a cómo los modelos, ¿cierto?, eran expuestos a la privacidad de los datos, uh-huh. perdón.
1: Sí.
3: Por ejemplo, un modelo que fue entrenado, supongamos, en Europa, no va a tener la misma certeza si se replica ese modelo en Chile. Supongamos que sea para detectar enfermedades de la piel. Y en Chile, en el 2025, ¿cierto?, se actualizó la Política Nacional de Inteligencia Artificial. En esa política, ¿cierto?, se plantea una visión de una IA ética, responsable, inclusiva, donde la responsabilidad radica en su uso. Es decir, cada persona debe estar consciente de lo que comparte, de que lo que haga o diga, ¿cierto?, tiene que ser con transparente, ¿cierto? Y eso hace que esa regulación no quede solamente en un documento, sino que debe orientarse en diferentes áreas, por ejemplo, la educación, la fiscalización, la protección de datos, la transparencia algorítmica, es decir, por ejemplo, si uno quiere hacer un software o un sistema, debe ser transparente de con qué datos fue entrenado este modelo,
1: ¿ya?,
3: y al mismo tiempo ser riguroso en ese aspecto. Entonces ataca varias áreas.
1: Principios, bueno, aquí estamos hablando de principios éticos, de una serie también de procesos, de derechos, de autoría. Aquí hay mucho también sobre hablar sobre ello. Doctora, yo quiero agradecerle la gentileza que también usted nos ha brindado. Es nuestra primera invitada a la facultad. Aprovechar ahí, invitar ahí a todo el departamento que van a estar acompañándonos con una serie de temas. Y bueno, y en nombre del equipo también le enviamos un saludo muy grande y la gentileza que ha tenido de acompañarnos hoy día para hablar sobre inteligencia artificial.
3: Muchas gracias a ti, Sergio, por la invitación.
1: Hoy día fuimos al código fuente, ¿eh?, como alguien diría, fuimos al código fuente. Así es que vamos a hablar un poco también sobre educación digital. Tenemos luego también otros profesionales de la Universidad del Biobío que vienen a hablar de los emprendedores. Y vamos a hablar sobre estas brechas que se dan cuando la gente que utiliza tiene el gran computador, toda la información necesaria, pero ¿cuántos jóvenes hoy día? Me preguntaban antes de esta entrevista, sé que me voy a la pausa, me decían, ¿saben adjuntar un correo? ¿Saben escribir un texto en Word? Hay que hacerse esas pequeñas preguntas porque queremos ser un país 5.0, pero falta educación. Por eso están los profesionales de la UBB. Así que, doctora, un abrazo grande y muchas gracias.
3: Ok, muchas gracias.
1: Bueno, nosotros vamos a hacer una pausa y luego vamos a hablar de liderazgo, vamos a hablar también de muchas cosas. Tenemos dos tremendos invitados. Una pausa y ya regresamos.
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1: Bien, seguimos juntos aquí en HD Radio. Recuerde que estamos con todo nuestro panorama recién conversando sobre inteligencia artificial. La inteligencia artificial se podría aplicar al negocio, a los emprendimientos y mucho más. Sobre eso vamos a conversar, sobre un tremendo programa de extensión relevante que ya está en su tercera jornada, ya tercera versión. Emprendimiento Juvenil en Ñuble, impulsando talentos y proyectos de liderazgo con impacto. Sobre eso conversamos hoy. Tenemos dos tremendos invitados. Quiero saludar a Boris Rebolledo Bajardo, es el jefe de la unidad de formación integral también. Muchas gracias, Boris, por acompañarnos.
4: Muchas gracias a ti, Sergio, por la invitación.
1: Bueno, una amiga de nuestro programa ha sido parte importante también, conoce cómo funciona HD Radio y hoy día también la vemos como asesora pedagógica de competencias genéricas de la Unidad de Formación Integral de los Bebés, Evelyn Monroy. Evelyn, muchas gracias por estar acá.
5: Hola, buenos días.
1: Bueno, conversamos un poquitito sobre este programa de extensión relevante. Ya estamos, en este caso, Boris, con la tercera versión. ¿De qué se trata? ¿Quién apunta prácticamente?
4: Esta tercera versión ya ha tenido una evolución en relación a la primera que realizamos con muchas ideas a partir de un hallazgo que determinamos nuestros estudiantes, que había una cierta resistencia y quizás poder decirlo alguna cierta aversión a la figura del líder.
1: Perfecto.
4: Porque dentro de nuestro modelo educativo de la Universidad del Bío Bío, una de las habilidades transversales o habilidades blandas que se denomina, que para mí son las más fuertes, es el liderazgo. Uh-huh. Y siempre tuvimos problemas para que nuestras y nuestros estudiantes se identifiquen como líderes. Más que nada, yo creo que es un término de la palabra, uh-huh, que se asocia a de alguna forma a mandar, a un liderazgo antiguo. Entonces, nosotros lo que estamos tratando con estos proyectos es de verdad a motivar a nuestros estudiantes a que tengan una visión de que ellos también pueden ser líderes, pero líderes basados en el servicio, porque el sello de la Universidad del Biobío pública estatal es la responsabilidad social. Sí,
1: correcto.
4: Es la responsabilidad, uh-huh, social. Entonces nuestros estudiantes tienen que entender que ellos pueden ser líderes desde el ejemplo, desde los valores y desde querer ser un ejemplo para nuestra sociedad.
1: Y es un tema muy importante hoy día cuando hablamos de crecimiento, hablamos de desarrollo, cómo esto se mantiene en el tiempo. Yo el

0: Conócete a ti mismo y luego ve qué haces tú con esas habilidades para poder desempeñar algún rol específico en la sociedad. Y desde este plano, como bien decía Boris, de alguna manera las competencias genéricas transitan a nuestro currículum y modelo educativo. Y eso quiere decir que en este tipo de programa nosotros planteamos la idea que el estudiante vaya avanzando de a poquito, partiendo con un autoaprendizaje, trabajo colaborativo, potenciando esas habilidades que muchas veces no las tienen claras desde la mirada personal. Porque en el fondo, si yo no me lidero a mí mismo, no soy capaz de liderar a otros. Entonces, partiendo desde la base de mirarme a mí mismo y lidero mi vida. Y de ahí voy potenciando estas habilidades para trabajar con un otro y luego plasmarla en un proyecto tanto académico, social, comunitario. Y en eso tenemos una mixtura de estudiantes.
1: Okay, y hablando de esta mixtura, Boris, cuéntanos un poquitito para entender cuáles son los alumnos que hoy día están participando, cómo llegan también a la universidad. Se cuesta cruzar la
0: Sí.
1: universidad, ahora se da un paso antes, no puedo llegar un poquito antes a la universidad, pero hablemos de esta mixtura de estudiantes.
2: Sí, uno de los objetivos de este proyecto es también ser una alternativa de vinculación con el medio, donde creemos que una forma de insertar ya de manera temprana a estos estudiantes de enseñanza media en la universidad, en un contexto de educación universitaria, es que estos proyectos sean compartidos. Y se reúnen en estos proyectos, trabajan de hecho en grupos entre estudiantes universitarios de primero, segundo, tercer año, con estudiantes de enseñanza media de tercer y cuarto año. Esta tercera convocatoria tenemos 55 estudiantes y prácticamente el 50% proviene de establecimientos de enseñanza media de nuestra región, y donde desde un inicio marcamos y tratamos de incentivar a las y los estudiantes en el compromiso. Estos talleres son los días sábados. Los días sábados, entonces, nuestros estudiantes sacrifican de alguna forma su tiempo libre, su descanso, para asistir. Entonces, desde ese punto, ya estamos entregando ciertos lineamientos con respecto a la responsabilidad y al compromiso, porque no hay ningún líder que no pueda tener la competencia básica del compromiso y la responsabilidad.
1: Bueno, aquí cómo miden un poco, le quiero preguntar a ver en respecto a la asociatividad. Partimos que trabajando en asociatividad y partir con otros, porque a veces también, yo que usted me imagino, lo hemos conversado en otras ocasiones también, a veces uno quiere, es un solitario, uno quiere ser un Quijote solitario. Y esto de reunirse en grupos con personas que vienen de distintas realidades, eso me imagino que ha sido súper enriquecedor. Ya estamos hablando de la tercera versión y ustedes también lo han ido aprendiendo como docentes, como asesores, ¿no?
0: Sí, de alguna forma hemos ido también mutando este programa, hemos ido aprendiendo con ensayo de error, que ha sido también beneficioso porque hemos ido adaptando metodología y ya tenemos un método de trabajo que nos ha permitido fortalecer los equipos, tanto de profesionales que están trabajando con nosotros, y también esto plasmarlo en una didáctica específica para este modelo de quizás de formación de líderes, que es una metodología de trabajo activa. Entonces, eso permite que desde el primer día podamos hacer el nexo y trabajar colaborativamente con una serie de actividades que apuntan al desarrollo tanto de actividades personales y colaborativas. Entonces, le ha pasado algo bien interesante que llama la atención, que los estudiantes nuestros de la universidad se sienten un poco dueños de casa. Entonces, ellos reciben a los más pequeños y los acogen de alguna manera. Entonces, sí, yo trabajo para allá, me cambio. Entonces, hay una disposición distinta. Quizás porque se sienten, como digo, bien dueños de casa. Entonces, nos ha permitido que uno les dice, ya viene estudiantes de afuera y entonces recibámoslo.
1: Oye,
0: Y
1: qué
0: eso es
1: interesante,
0: positivo.
1: ¿eh? Oye, y aquí, bueno, yo quiero hacer una pregunta porque sé que hay una charla inaugural hoy día y que quizás va a tocar mucho este tema, porque los emprendedores son los que se caen, los que siguen adelante, y eso también se conversa porque a veces cuando uno lo quieren empoderar, lo quieren decir, usted va a ser el ganador de la clase, pero también hay realidades distintas. Ustedes vinculan un poco quizás este trabajo con la realidad de la región, de entender cuáles son las posibilidades que tienen, qué organismos quizás uno podría ir a tocar una puertecita por allí, ¿eso se conversa también en estas clases?
2: Sí, por supuesto. De hecho, nosotros como Universidad del Biobío no dictamos esta serie de talleres solos, sino que contamos con la colaboración del FOSIS, de la unidad de emprendimiento de la Universidad del Biobío, de otras universidades, de la Universidad de Viña del Mar, de la Universidad Mayor, de la UNCE también, entonces, de Corfo, de Corfo desde luego. Entonces,

0: Entonces, ellos de alguna forma colaboran y sitúan este proyecto y el desarrollo de esta alternativa en un contexto regional. En un contexto regional real, donde nuestros estudiantes, la idea es que aprendan haciendo y no aprendan solamente a partir de los contenidos de una clase tradicional. Nuestras clases son muy muy prácticas, son talleres en realidad.
1: Qué bien. Oye, hablemos un poquitito de lo que se viene hoy día, de este programa de extensión relevante, emprendimiento juvenil en Yubol, impulsando talentos y proyectos liderazgo con impacto. Hoy hay una charla inaugural que se llama Liderazgo y Emprendimiento Social. Esto va a ser a las 14:30 horas en el aula magna del campus Fernando May de la UBB, ¿no?
0: Así es, hacemos extensiva esta invitación a toda la comunidad. Tenemos a Pablo Pino Lanata, que es el fundador de una empresa que tuvo bastantes problemas.
1: Ahí lo tenemos en pantalla.
0: Y que terminó transformando de alguna forma su emprendimiento, muy exitoso. Entonces él va a compartir su experiencia donde al principio no fue todo lo dulce que él habría querido, pero es de estos fracasos quizás de los cuales aprende el emprendedor en base a la constancia, a la perseverancia.
1: Oye, de todas maneras, ¿no? Yo tenía un poco de información de Pablo Pino, emprendedor chileno, fundador de Very Nice, podría ser, reconocido por transformar un producto tan común como el hielo en una marca innovadora de impacto nacional. En el año 2019 fue seleccionado nacional de PYME, que en una iniciativa impulsada por Cercotec, donde participaron más de 400.000 pymes de todo Chile. El 2023, junto a su marca, obtuvo reconocimiento como mejor PYME de Walmart Chile y además alcanzó el segundo lugar en el premio Mejor Cadena de Abastecimiento, compartiendo escenario con compañías multinacionales como Nestlé y Unilever, que son verdaderos gigantes, ¿no? Una historia llena de excelencia, mentalidad comercial y capacidad de venta fue destacada por el diario La Tercera, donde fue apodado el Lobo del Hielo. Así es. O sea, hoy día lo vamos a tener acá in situ.
0: Así es, en el aula magna. Así es, en el aula magna de nuestra universidad, y por supuesto todas y todos invitados a esta actividad inaugural de nuestro proyecto de extensión.
1: Esto comienza hoy. Hay una serie también de talleres que sería importante poder compartirlo. Yo tengo acá información de apoyo, por eso lo comento, ¿no? Tiene que ver con Evelyn, habilidad en el liderazgo, y hay distintos profesionales que van trabajando en estos talleres.
2: Sí, aquí quiero destacar también la colaboración que hemos tenido, porque muchos de ellos vienen de forma gratuita. Ya. O sea, no, entonces tienen una labor social con aportar desde su mirada, desde el liderazgo, a venir a traspasársela a los estudiantes. Entonces han sido súper generosos desde esa perspectiva de colaborar en este proyecto, así que hemos tenido un buen equipo de trabajo que se ha ido formando. Y claro, desde la primera parte es como habilidades de liderazgo, que en el fondo pretenden transformar este sujeto, porque son habilidades de liderazgo transformacional. Luego seguimos con liderazgo y trabajo colaborativo. Después tenemos resolución de problemas, y luego ya se hace cargo la unidad de emprendimiento con estos ideas de negocios, cómo se hace el levantamiento. Perfecto. Después cómo se hacen los speech para poder generar que una idea se puede transformar en una idea de proyecto, y finalmente ellos terminan con una presentación de un proyecto ante una comisión. Entonces vamos por varias habilidades, y en esa comisión también ellos se sienten un poco ya ganadores, porque es lo mismo que hacen los programas de Corfo. Utilizamos casi los mismos formatos, pero de alguna manera también estamos desarrollando las competencias comunicativas orales, que son las que tienen más descendidas y que muchas veces en el pitch que se tienen que grabar no quedan en los proyectos y no se los adjudican. Y lo que estábamos conversando recientemente y era de lo que está pasando, que con la IA la escritura también pasa a ser un transporte, pero lo que está más debilitado es son las competencias comunicativas orales.
1: Correcto, ¿no? Y hay un tema también importante, ¿no? Porque va a tener los emprendedores no captan solos, siempre, pero van a tener que liderar equipos de trabajo, van a tener que relacionarse con otros, van a tener que ir a tocar puertas. Hay varias cosas, algunos con más rapidez de otros los resultados, ¿no? Pero esto de la resiliencia también es muy importante dentro de lo que significa este proceso. Y bueno, me imagino, Boris, que tú has trabajado en esta y otras áreas. Se nota un cambio, y hago la pregunta porque a veces los papás dicen, mira, voy a sacrificar un fin de semana, hablan de emprendimiento de otro. ¿Se nota un cambio después que se termina un ciclo, por ejemplo, de ir a un taller, pasar por todo este proceso y llegar al final de la meta? ¿Tú ves un cambio también en aquellos líderes que hoy día ustedes están formando?
0: Bueno, justo ayer estábamos conversando con Evelyn que vamos a hacer algún tipo de taller. con algunos de nuestros estudiantes que estuvieron en la primera versión.
1: Ya.
0: Para ver cuál ha sido la evolución, porque la forma más clara de ver el impacto no es la respuesta a una encuesta al finalizar el taller, sino es ver la evolución de estudiantes que estuvieron quizás de enseñanza media en el primer taller y que ahora son parte de nuestros estudiantes de la Universidad del Biobío y cómo este taller ha impactado.
1: Ya.
0: En términos generales, podríamos decir que sí hemos logrado un cambio en la forma en la cual se entiende el liderazgo, que como mencionaba al inicio, un liderazgo basado en el servicio. Uh-huh. Un líder es alguien a quien inspira.
1: Perfecto.
0: Quien inspira, no aquel que manda, no aquel que ordena, sino aquel que inspira en base a su historia, en base a su compromiso, en base a una visión. Entonces sí hemos visto y vemos en el compromiso, vemos a nuestros estudiantes que llegan a estos talleres que comenzaron el sábado recién pasado.
1: Okay. ¿Ya? Uh-huh.
0: El sábado pasado, y tuvimos una asistencia casi perfecta, y de verdad como universidad pública estatal nos emociona, nos alegra mucho ver el compromiso de estudiantes de enseñanza media, que uno dice, los estudiantes no tienen motivación, no quieren hacer cosas. Uh-huh. No, yo creo que los estudiantes, las y los estudiantes muchas veces no tienen un sueño, no tienen claro lo que quieren llegar a ser. Y esta serie de talleres lo que busca, de alguna forma, es ser una orientación para que nuestra y nuestros estudiantes encuentren qué es lo que quieren hacer, qué es lo que quieren hacer en un futuro, y qué es lo que quieren amar de alguna forma y ser ser provechosos para nuestra sociedad en términos generales.
1: Sin duda. ¿Y qué rol cumple aquí, Evelyn, un poco la academia? Te hago la pregunta. Esos alumnos que están en clases, que de repente pueden tener estas posibilidades de ir, ¿qué pasa con los equipos docentes? Que a lo mejor son los primeros que detectan ciertas habilidades. ¿Se puede trabajar en eso también, de hacer el empuje, el trampolín de empujarlos, sí, para que un día vayan y participen? Mira, sabe que la U queda aquí a tal distancia, pero no está tan distante. Yo creo que aquí hay un rol bien importante, ¿no?
2: Yo creo que cumple un rol. Uno, desde la perspectiva docente, cumple un rol importante de incentivar a los estudiantes a que participen en actividades que le puedan fortalecer no solamente lo académico, sino también el tema de formarse como persona, y con valores y con principios, y que puedan hacer un sueño realidad. Uh-huh. Y desde ese punto de vista también desarrollar el pensamiento creativo, innovador, que estos talleres también apuntan allá. Y también quiero rescatar que, de alguna manera, lo que decía el jefe, de que estos estudiantes se han ido potenciando. Entonces, si tienen una meta, esta meta se hace posible. Y lo otro, que los talleres también no terminan solo con los estudiantes de enseñanza media y enseñanza superior, sino que tenemos un ciclo de talleres que están abiertos a la comunidad, que se llaman los workshops. Y de alguna manera ahí tenemos liderazgo y sustentabilidad, tenemos liderazgo y emprendimiento juvenil para la comunidad, donde vienen otras instituciones a colaborarnos y contarnos qué estamos haciendo y cómo se puede postular estos fondos, que de pronto no se sabe por desconocimiento y se pierden. Se pierden fondos. Y también tenemos una actividad que es bien meritoria, que ya la llevamos por tercer año, que estamos abiertos a los adultos mayores.
1: Ah, perfecto.
2: Y allí nos llegan alrededor de 50 adultos mayores, entendiendo que la universidad no se termina, sino que se mantiene en el tiempo, y cualquier edad es importante para poder compartir. Y hacemos ahí también otra mixtura, porque están los estudiantes de superior, van los de colegio, los que quieren participar en este workshop, y se hacen cargo de los adultos mayores. Y ahí hacemos, o bien escritura creativa, hacemos literatura oral, entonces ahí estamos en conjunto con otra facultad que nos va apoyando en este desarrollo. Entonces, por eso, trabajamos la integralidad de todas las competencias, o sea, si no se termina, los lenguajes son múltiples.
1: De todas maneras, bueno, si somos parte de todo, ¿no? Tenemos que, y eso es la mejora continua, lo que se hace también como trabajo continuo, el hecho de estar en la universidad y que se puedan vincular con distintos profesionales, como este invitado que viene hoy día, que es de carne y hueso. Y que además cuenta una historia, y esas son las historias también que son tan relevantes, ¿no? Y aquí hay un tremendo esfuerzo ahí de un equipo, y yo quiero saludar a todo el equipo organizador, que sé que hoy día tenemos a dos representantes en el programa, pero este es el trabajo en equipo, también es el liderazgo que se tiene que llevar, ¿no? Yo me imagino que es una tarea muy importante, Boris.
0: Sí, desde luego. Bueno, volviendo un poco atrás, hacías una pregunta con respecto a qué otras actividades realizamos, y también hay una actividad en la cual nos vinculamos con profesores y profesoras de enseñanza media, en la cual también hacemos un taller para ellos, también para empezar, ellos son como el inicio uh-huh. quizás de nuestros talleres, y son el vínculo que tenemos con los establecimientos educacionales, ¿ya? Porque los orientadores, las orientadoras, muchas veces las directoras y directores de escuela son aquellos que detectan a estudiantes con un potencial y que en realidad quieren participar en esta actividad, que tienen una visión de alguna forma.
1: Estamos hoy día en una red de emisoras, estamos en toda la región de Ñuble, llegando, yo quiero hacer una invitación, sé que aquí no solamente viene gente de Chillán, hay también gente de comunas que hace un tremendo esfuerzo también por poder llegar, por poder alcanzar, sobre todo uno dice un día sábado, pero que un joven tome la determinación de dedicar un día sábado, no es fácil tampoco, Evelyn, ¿no? Hay que hacer también ese trabajo de que su tiempo vale.
2: No, y lo más meritorio, vuelvo a reiterar, que los estudiantes de comuna llegan a tiempo, o sea, son los primeros, llegan a las 9 de la mañana y las clases comienzan a las 9 y media, otros están llegando a las 8 y media y los padres los van a dejar, entonces hay un compromiso también de los apoderados, porque vienen de Coelemu, Portezuelo, Ñipas, El Carmen, entonces tenemos de varias comunas que se han ido fidelizando y después terminan como estudiantes nuestros. Ya. Han ido postulando y los he visto ahora en primer año. Entonces también eso les ha servido y dice, oye, me sirvió esto porque realmente conocí la universidad. Hay gente que no conoce la universidad. Uh-huh. Y esto también es un acercamiento concreto y preciso con una metodología de trabajo distinta. Entonces les parece interesante y escogen nuestra casa de estudio al final del día.
1: Oye, de todas maneras, ya estamos llegando al final de nuestra conversación en el día de hoy. Recuerde que el programa de extensión relevante Emprendimiento Juvenil en Ñuble, impulsando talentos y proyectos de liderazgo con impacto. Esa frasecita me gusta mucho, con impacto. O sea, que no se trata de llevarse el diploma para la casa, pero que tenga un impacto que en su familia, en su entorno, en su vida personal. Yo lo entiendo así, Boris, creo que por ahí va un poco la fuerza, ¿no?
0: Sí, desde luego. De hecho, en la primera clase le preguntábamos a los estudiantes por qué querían ser líderes. ¿Ya? Y muchos mencionaban porque te querían tener trabajo en un futuro, querían mejorar el nivel de vida de su familia, pero en realidad le hacíamos ver también que el impacto tenía que verse sobre alguien más, uh-huh. sobre la sociedad, sobre su junta de vecinos, sobre su equipo de fútbol de su comuna.
1: ¿Ya?
0: Es un proceso de transformación donde esperamos que nuestros estudiantes se transformen en verdaderos movilizadores sociales más que decir yo soy un líder. Entonces, ese es el que tengan un impacto sobre nuestra sociedad. Aunque sea pequeño nuestro cambio, pero uh-huh. pequeños cambios pueden modificar la historia de un gran número de personas.
1: De todas maneras, ¿no? Maturana siempre decía al Premio Nacional que siempre que tú que te relacionas con alguien ya no eres el mismo, vas a llevarte algo más y por lo tanto hay un cambio constante. Bueno, Evelyn, quedan varios desafíos. Yo les voy a contar que vamos a tener en algunos programas líderes, jóvenes líderes que están emprendiendo en distintas cosas, en arte, cultura, en deporte, y los voy a desafiar a eso también. Voy a dejarlo como avance, solamente como avance aquí en nuestro programa. Agradecer a Evelyn Monroy, asesor pedagógico de competencias genéricas de la Unidad de Formación Integral de la UBB, y a Boris Rebolledo, que es el jefe de la Unidad de Formación Integral. Agradecidos por habernos acompañado, mucho éxito, y hoy día que sea una velada, pero de las mejores.
0: Muchísimas gracias, Sergio, como siempre.
1: Evelyn, nos vemos pronto.
2: Nos vemos, muchas gracias.
1: Bueno, nosotros hacemos la pausa, ya regresamos con ustedes aquí en HD Radio. Que tengan una excelente jornada, buenos días.
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2: Son las 9:32.
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1: Son las 10 en punto.
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1: Son las 10 y 31 minutos.
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1: Son las 11 con un minuto.
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1: Son las 11 y 31 minutos.
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1: Son las 12 con un minuto.
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1: Es la 1:30.
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1: Son las 2 en punto.
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1: Son las 2:31.
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este tema habla abiertamente en contra de la gente que ha llegado al poder de manera, se podría decir, censurables, cuanto a moral se trata. Y si cuando han sido militares ha sido peor aún. Entonces, esta es la ocasión de decirlo. Si no, ante el mundo, ante parte del mundo, a la que le interesa.

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2: Son las 3:07.
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1: Son las 3:32.
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1: Son las 4:02.
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1: Son las 4:31.
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1: Son las 5:02.
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1: Son las 6:03.
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1: Son las 6:33.
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1: Son las 7:39.
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